Bienvenidos al programa Conociendo la Verdad. Una vez más estamos para llevar este programa de predicación. Y agradecemos a Dios. Él siempre nos da el privilegio de poder compartir su palabra con cada uno de los amigos, hermanos que nos sintonizan, aquellas personas que quieren aprender de la palabra del Señor. Para nosotros es un privilegio compartir la palabra del Señor con ustedes y espero que todos podamos escudriñar las Escrituras. En este estudio quiero que hablemos acerca de cómo Dios ama a la gente, pero cómo Dios también se puede enojar contra el hombre. Dios es un Dios de amor, de misericordia. Es un Dios bueno y todos lo sabemos. Pero que también Dios tiene un carácter y una rectitud. Tiene una sola palabra, la cual lo que Dios decide es una sola decisión. Y mucha gente se ha equivocado y cree que porque Dios es lleno de amor, Dios sí nos puede perdonar cualquier cosa y que nosotros podemos continuar en nuestros pecados, en nuestras vagancias, y que Dios pues nos sigue amando a nosotros. Me preguntaba un amigo, ¿será que Dios no ame a los que están en una cuneta, borrachos? ¿Será que Dios no ame a aquellos que andan drogados, aquellos que amanecen en las calles? Y es una pregunta que algunas veces es difícil de explicar, porque nosotros creemos de que Dios nos ama así, siendo personas malos, siendo personas entregados a la maldad. Y en realidad, Dios sí ama al borracho, al fornicario, al que anda en todo. Dios lo ama, pero tiene que apartarse de lo malo. El amor de Dios es habernos dado una salida a todo lo malo que nosotros vivimos. Dios quiere que el hombre sea salvo, que el hombre salga de esas cosas, que se aparte de lo malo y que cambie su forma de vida. Entonces, ahí está el amor de Dios, en que Dios cada día le da una oportunidad al hombre para que este hombre pueda salir de las contaminaciones del mundo
y pueda apartarse de lo malo. Algunos creen de que yo puedo vivir todo el tiempo en mis vagancias y que Dios me va a seguir amando en todo, y Dios cuando venga me va a llevar al cielo. Mucha gente cuando muere alguien dicen, este ya descansó, ya va a donde Dios. Y si una persona muere sin haberse apartado de lo malo, la Escritura nos enseña de que no hay ninguna esperanza, no hay consuelo, porque muere en su pecado. Dios amaba mucho a Israel. Dios amó mucho al pueblo de Israel y lo eligió como su pueblo. Si miramos en Éxodo 3, en Éxodo capítulo 3, versículo 7, dice, dijo luego Jehová, bien he visto la aflicción de mi pueblo que está en Egipto, y he oído su clamor a causa de sus exactores, pues he conocido sus angustias, y he descendido para librarlo de mano de los egipcios y sacarlos de aquella tierra a una tierra buena y ancha, y a tierra que fluye leche y miel, a los lugares del cananeo, del eteo, del amorreo, del fereceo, del heveo y del jebuseo. Aquí miramos que Jehová ve al pueblo de Israel, ve su aflicción y dice, he visto la aflicción de mi pueblo. Lo voy a librar, lo voy a sacar de aquel lugar, lo voy a llevar a un lugar bueno. Y así fue. Dios envió a Moisés para librar a este pueblo, para sacarlo de aquel lugar donde estaba sufriendo, donde estaba siendo maltratado, siendo esclavizado. Entonces Dios manda a Moisés a librar el pueblo. ¿Pero qué pasó? Leamos Hebreos 3:16. Leamos Hebreos capítulo 3, versículo 16 y 17. Y mire, dice, ¿quiénes fueron los que habiendo oído le provocaron? ¿No fueron todos los que salieron de Egipto por manos de Moisés? ¿Y con quiénes estuvo él disgustado 40 años? ¿No fue con los que pecaron, cuyos cuerpos cayeron en el desierto? Si miramos, dice que Dios, después de haber sacado a este pueblo, permaneció disgustado. Le provocaron a ira. Provocaron a ira a Dios y Dios se disgustó con aquel pueblo. Dice que, ¿y con quiénes estuvo él disgustado 40 años? ¿No fue con los que pecaron? Y aquí viene, a lo que quiero explicar, y es que el pecado nos lleva
a la destrucción a todos nosotros. Dios amó a Israel, lo eligió, lo libró, pero ellos le provocaron y pecaron contra Dios. Y Dios estuvo disgustado con todos los que pecaron. Estuvo disgustado cuyos cuerpos cayeron en el desierto. Según la historia bíblica, dice que este pueblo, Dios lo llevó por un lugar y durante el camino ellos se desanimaron y ellos hablaron contra Dios, contra Moisés. Dice que un día que murmuraron de Moisés, ese día murieron como 23,000 personas por haber murmurado de Moisés, y perecieron también por la serpiente, siempre a causa de la desobediencia. Aquí miramos que Dios ama al hombre, pero no le tolera lo malo que él pueda hacer. Así que hoy en día nosotros estamos en este mundo y el amor de Dios permanece con nosotros. El amor de Dios está con nosotros. Dios a nosotros nos ama, nos quiere, de manera que envió a su Hijo a morir por cada uno de nosotros. Pero ¿qué pasa con los que no quieren abandonar el pecado? El pecado nos lleva a estar alejados de Dios. El pecado nos lleva a permanecer enemistados con Dios. Dios se disgustó con aquellos que pecaron y Dios nunca ha tolerado el pecado en ninguno de nosotros. Siempre ha castigado la maldad de los hombres. Y siempre Dios ha estado disgustado con aquellos que no quieren abandonar la maldad. Entonces, ¿es que Dios no nos ama a nosotros? Claro que nos ama, pero el pecado nos aleja de Dios y nos lleva a permanecer disgustados con Dios, enemistados con Dios. Nos lleva a permanecer alejados de Dios porque Dios aborrece el pecado. Dios no puede tolerar el pecado en ninguno de nosotros. Entonces vemos el amor de Dios para el hombre. Pero vemos que el hombre, a causa del pecado, provoca a ira a Dios. Provoca ira a Dios a causa de

los pecadores, Él los hace a un lado y Él ama a los justos. En aquel día, en aquellos días, habían mucha gente, muchos hombres, pues, que vivían rectamente delante de Dios. Pero hubieron muchos que pecaron contra Dios. Hoy en día así es. Muchos podemos obedecer al Señor y muchos podemos pecar contra Dios. Y al que peca, Dios se disgusta contra él. Leamos el versículo 18 de Hebreos capítulo 3. Dice: y a quienes juró que no entrarían en su reposo, sino a aquellos que desobedecieron. Aquí viene otro punto muy importante, y es que la desobediencia nos lleva a un gran problema con Dios. ¿A quiénes juró que no entrarían en su reposo, sino a aquellos que desobedecieron? A los desobedientes. La desobediencia nos aparta de Dios. La desobediencia nos aleja de Dios. Dios no está con los desobedientes. Dios está con los que le obedecen, los que procuran cumplir con lo que Dios nos enseña. Entonces, miramos de que este pueblo es un pueblo elegido por Dios, pero que hay algunos que pecaron, hay algunos que son desobedientes, los cuales Dios, aunque los amó y los sacó de Egipto, no toleró el pecado ni la desobediencia que había en ellos. Dice la carta a los Romanos, Romanos capítulo 2, Romanos capítulo 2, versículo 4 al 5. O menospreciáis las riquezas de su benignidad, paciencia y longanimidad, ignorando que su benignidad te guía al arrepentimiento, pero por tu dureza y por tu corazón no arrepentido, atesoras para ti mismo ira para el día de la ira y de la revelación del justo juicio de Dios, el cual pagará a cada uno conforme a sus obras. Hay muchos que menospreciamos la benignidad de Dios. Hay muchos que despreciamos la paciencia de Dios. Creemos que muchos ignoramos a Dios. Creemos que el tiempo que Dios nos da lo podemos aprovechar para hacer lo malo, para andar en pecados. Y algunos creemos que al final Dios siempre nos va a llevar a la salvación, porque Dios es un Dios de amor. Sin embargo, miramos que el pueblo de Israel, Dios lo sacó de Egipto y Dios dijo: mi pueblo

pueblo está angustiado y Dios amaba mucho a este pueblo. Pero durante el camino muchos pecaron y Dios decidió eliminarlos, decidió quitarlos de la tierra porque ellos desobedecieron al mandato del Señor y no pudieron llegar a las tierras prometidas a causa del pecado y a causa de la desobediencia, no porque Dios no los haya amado. Desde la hora que Dios envió a Moisés, ya el amor de Dios ya está con ellos. Ahora ellos tenían que dejarse guiar por Moisés, dejarse llevar por Moisés, pero ellos se opusieron a Moisés. Ellos no oyeron a Moisés, se rebelaron contra Moisés, murmuraron contra Moisés y Dios les castigó la desobediencia en ellos. Hoy en día Dios envió a su Hijo a morir por nosotros para que nosotros nos dejemos guiar, llevar por la palabra del Señor y así pues nosotros llegar a la salvación. Pero hay muchos que menospreciamos la palabra del Señor y no obedecemos a Dios y estamos atesorando ira para el día de la ira, para el día que Dios nos llame a su presencia para dar cuenta de lo que hayamos hecho. Ahí miramos que Dios nos ama, pero no puede tolerar ninguna desobediencia. Dice Hebreos 3:11 y 12. Vamos a leer Hebreos capítulo 3, versículo 11 y 12. Dice Hebreos capítulo 3, versículo 11 al 12. Por tanto, juré en mi ira, no entrarán en mi reposo. Mirad, hermanos, que no haya en ninguno de vosotros corazón malo de incredulidad para apartarse del Dios vivo. Dios juró en su ira que aquellos que habían pecado, que habían desobedecido, no entrarían en su reposo. Y nos aconseja a nosotros, mirad, hermanos, que no haya en ninguno de nosotros corazón malo de incredulidad. El corazón malo, el corazón incrédulo, nos aparta de Dios, nos aleja de Dios y nos lleva a la condenación. Podemos ver en estos versículos que aunque Dios es bueno, lleno de misericordia, lleno de bondad, de paciencia, lleno de amor, Dios puede castigar el pecado de cada uno de nosotros si nosotros desobedecemos su palabra. Dios castiga
la maldad de cada uno. Hoy en día el amor de Dios permanece con nosotros. Dice Juan capítulo 3, versículo 16. Juan 3, 16. Dice: porque de tal manera amó Dios al mundo que ha dado a su Hijo unigénito para que todo aquel que en Él cree no se pierda, mas tenga vida eterna. Porque no envió Dios a su Hijo al mundo para condenar al mundo, sino para que el mundo sea salvo por Él. Dios nos amó a nosotros de la manera en que Él envió a su Hijo a morir por nosotros. Él no envió a su Hijo para condenar al mundo, sino para que el mundo sea salvo por Él. Entonces, el mundo entero, el día de hoy, puede alcanzar la salvación. Dios ama a todo el mundo y todos podemos ser salvos. Pero miremos lo que dice el versículo 18. El que en Él cree no es condenado, pero el que no cree ya ha sido condenado porque no ha creído en el nombre del unigénito Hijo de Dios. El que no cree, el que no cree ya ha sido condenado porque no ha creído en el nombre del unigénito

0: Aunque el amor de Dios permanece con nosotros, si nosotros no creemos en su palabra, la condenación viene sobre nosotros. Pero el que cree no es condenado. Nosotros debemos dejarnos llevar por la palabra del Señor para que no nos pase como pasó en el pueblo antiguo, que por su dureza, por su pecado, por su desobediencia, ellos dice que quedaron postrados en el desierto y no pudieron llegar a las tierras prometidas. No pudieron llegar al lugar donde Dios les quería llevar. Hoy en día Dios nos quiere llevar a un lugar bueno. Dios anhela que el hombre esté un día en un lugar de reposo, en un lugar de descanso. Dice la Escritura donde la luna, donde el sol, la luna, ahí no hay calor, no hay frío, porque Dios es quien mantiene aquel lugar, y a ese lugar nos quiere llevar Él, a un lugar bueno, donde nosotros no tengamos ninguna preocupación, donde nosotros no tengamos ningún sufrimiento, pero para eso nosotros debemos dejarnos llevar por la palabra del Señor. Si no, quedaremos solamente con la esperanza de llegar a la salvación, pero no vamos a poder si nosotros no obedecemos la palabra de Dios. Dice Salmo capítulo 5. Leamos Salmo capítulo 5, versículo 4. Porque tú eres un Dios que no se complace en la maldad. El malo no habitará junto a ti. El malo no habitará junto a ti. Ninguno que hace lo malo estará con Dios. Ninguno que es desobediente estará con Dios. Ninguno que no hace la voluntad de Dios no estará con Dios. Los que no creen a la palabra del Señor, los que no obedecen su palabra, no podrán alcanzar la salvación. Aunque el amor de Dios esté con nosotros y aunque Dios cada día nos espere, nos esté invitando cada día a obedecer su palabra y nos esté esperando, si nosotros nunca obedecemos su palabra, no podremos ser salvos. Hebreos 12, 25 dice, Hebreos capítulo 12, versículo 25, dice, mirad que no desechéis al que habla. Porque si no escaparon aquellos que desecharon al que los amonestaba en la tierra, mucho menos nosotros si desecharemos al que amonesta desde el cielo. El que amonestaba en la tierra era Moisés. Y dice que Dios no toleró a los que desecharon a Moisés, al que los amonestaba en la tierra. Mucho menos si desechamos al que nos amonesta desde los cielos. Y este es Jesús, el Hijo de Dios. Así que, amados oyentes, Dios nos ama, Dios a nosotros nos anhela, Él quiere que nosotros seamos salvos, y Él envió a su Hijo a morir por nosotros para salvar a la humanidad entera. Pero nosotros tenemos que obedecer los mandamientos del Señor para que nosotros lleguemos a la salvación. De otra manera, vamos a quedar así como aquel pueblo que a causa del pecado perecieron en el camino y no llegaron a las tierras prometidas. Amados oyentes, espero estar el próximo miércoles, si Dios me lo permite, para compartir otro estudio más de la palabra del Señor. Que Dios me les bendiga a todos.
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0: 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Muy buenas noches, usted señores, usted señora que me escucha en esta noche de hoy. Yo le estaba mandando saludo a la gente que me escucha allá en tu finquita o allá en tu sitio de trabajo o donde usted me esté escuchando en esta hora. Yo les decía a la gente, a mi lengua de misquito y ahora todo lo que hablaba en misquito yo lo voy a traducir en lengua de mestizo. Yo les decía a la gente que está viniendo muchísima gente a curarse aquí a mi consultorio de Ciuna. Está viniendo gente a la consulta que sufría con dolores en todo su cuerpo. Está viniendo gente a la consulta que había perdido su vista. Está viniendo mujeres a la consulta que sufrían con la inflamación del estómago. Hay mujeres que ya no podían caminar porque estaban enferma y enferma. Estas pobres mujeres ya habían visitado muchos lugares, pero la medicina no le llegaba en el cuerpo de esta señora porque la enfermedad de esta mujer era una enfermedad postiza con ayudadas de maldad. Por eso esta pobre mujer se tomaba la medicina y la medicina no le funcionaba en su cuerpo. Y esta pobre mujer parecía farmacia, la bolsa que caminaba con tanto pastilla, pero la medicina no le hacía nada a esta pobre mujer. Este pobre mujer a mí me contaba que ella había hecho exámenes en los mejores laboratorios y no le salen nada. Esta pobre mujer lloraba día y noche con esa enfermedad porque nadie podía curar a esa enfermedad, a esta pobre mujer, hasta que esta mujer me visitó a mi consultorio de aquí en Ciuna y yo la pude curar. Si usted tiene algún familiar enfermo y ya lo llevaron muchos lugares, su familiar se tomó la medicina como el doctor le indicó, pero la medicina no le funcionó, no le hizo nada en su cuerpo, tenga mucho cuidado usted porque su familiar es víctima de una brujería. Yo he visto personas con mis propios ojos que se les van a comer gusanos en esta tierra. Hay personas que la matan con hechicería porque no se está dando cuenta que esa persona sufre con la enfermedad de maldad. 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Muchísimas gracias a todas las personas que me escucharon mi programa en esta hora de hoy. he llegado a parte final mi programa. Me voy a despedir, pero lo voy a hacer en mi lengua de misquito. 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

0: eso ellos lo determinan. Las veces que ellos quieran venir aquí, bueno, correcto, pues. Arriba con los cheles, vale, verga.
1: ¡Arriba!

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Bueno, estamos a las 8:11. Muy buenas noches. Un placer saludarles ya de regreso por acá en cabina para llevarles las dos últimas horas de nuestra programación correspondiente a este miércoles 19 de agosto de 2026. Este amigo y servidor Otto Moreno para llevarles Solicita tu Música y el programa de Música del Recuerdo el ayer hoy de 9 a 10 de la noche. Que no se lo pierdan. Vamos complaciendo aquí a... Por ahí está en sintonía ahorita a Karen allá en Guanino, sintoniza. Vamos a regalarle esta baladita romántica de Miriam Hernández, titulada Eres. 8:12.

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0: ¿Qué dice? ¿Qué dicen esos taxistas, hombre? Que tienen quedito, se están aplazando.
1: ¿Qué pasó con esos taxistas nocturnos?
2: ¿Qué pasó, Pedro?

0: ¿A qué hora van a apagar esa radio? Que tengo sueño, solo tan desvelado.
1: Y ahí dormiste. A huevo, pues vas a estar escuchando la radio.
2: Fíjate vos.
0: Hombre, ¿a qué hora van a apagar esa radio? Que tengo sueño, solo tan desvelado. ¿Qué pasa?

0: Bueno, por ahí tenemos agregada la canción de Brian Myers, Tanta Falta, A Dónde Va el Viento, de Julieta Venegas, Cabá con La Calle de las Sirenas y Antonio Aguilar con Laguna de Pesares. ¿Cuál otras ponemos? Ay, un saludo para todos esos guardas de seguridad que están activaditos con la radio ahorita. Voy a enviarles saludos allá a don Miguel Ángel, hombre, en el barrio Luis Delgadillo. En la tumba Guaslala, saludos ahí para don Leoncio también. ¿Qué dice don Leoncio? Estará despierto don Santiago Sosa, ahí en el hormiguero, saludos.
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0: saludo ahí para José Centeno, tirándose un par de cenizosas ahorita.
1: ¡Maldito bolo!
0: Chepeleón. Chepeleón.
2: Hasta que relincha por hartarse guaro ese animal.
0: ¿Quién, Chepeleón? Decís vos.

0: Dale voto, dale voto. Abrí el portón, ma. Estoy aquí afuera en la radio. Te traje un 6 ahí para que estés más activadito.
1: ¡Bárbaro! ¡Qué rico!

0: Con eso cuneteado es que vas a amanecer, loco.
1: Y un saludito para toda la people que está escuchando la radio desde San Pedro del Norte. Para la Cruz de Río Grande. Para esas damas también, caballeros. Sintonía.
2: ¡Pero qué hombre!
3: ¡Estamos en vivo!

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1: Me encuentro hablando solo otra vez.
2: Vamos con eso, pues, de Brian Myers.
1: De veces a
2: Nicky Jam. Tanta falta.
1: Soy culpable.
2: Versión remix.
1: Daño.

0: Un saludo para Yosmari Morales por ahí en sintonía. Claro que sí, Omarita. Claro que sí, me acuerdo.
1: Fíjate vos. Mi amor, yo quiero que hoy nos demos una buena revolcada.
0: Ahí sería cuando salga de la radio.
2: Pero qué cochino. ¿Ah?

0: La comida, primo, ya tengo un cafecito.
1: Ya está como chevo.
2: Buena, ¿cómo están?
1: Ya te voy buscando café a esta hora. Este lo que no quiere es dormir.
3: Fíjate vos.
4: Aló, ando en el aire, Otito. Ando en el aire. Contame.
5: Se pasa rico.

0: se llama los de los Carquis, que se llama La Cumbia de mi Rancho, con los Carquis, sí, con los Carquis. Ahí que se menea Florencio Moreno y familia ahí, allá aquel lado de Caño Seco, por ahí ese lado.
1: A los demagogos, mierda pa' ellos, los chinos son más y yo no hablo con ellos.

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0: 9 de la noche con 8 minutos. Bienvenidos y bienvenidas a este espacio de Música del Recuerdo, la última hora de nuestra programación dedicada a los mejores éxitos del mundo. La mejor música del mundo, de lunes a viernes, de 9 a 10 de la noche. Estamos en el ayer hoy. Audición de miércoles, 19 de agosto de 2026. Una canción de Air Supply. Música solicitada. Saludos para quien me solicitó ese tema musical. Alguien me lo había solicitado. Mayesle, algo así. Bueno, vamos con audios.
1: Chocho, cómo se menea ese voto moreno en cabina.
0: Eso era cuando estaba la cumbia de mi rancho.
2: Buenas noches, si me puede regalar el tema En el mismo tren de Hernaldo Zúñiga.
0: Ok, vamos a buscártela. En el mismo tren de Hernaldo Zúñiga. Nos quedamos, sí, para mientras con Dani Rivera. Una canción de 1990. ¿Cómo he de vivir sin tu cariño?

Una canción de Elvis Presley que viene sonando, esto que se llama Can't Help Falling in Love, una canción del año 1961, a petición de Bismarck Rivas.

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Dame la fortaleza necesaria para enfrentar cada prueba y ofrecerte mi vida con total entrega y fidelidad. Concédeme, Señor, una fe viva y firme para que mis acciones reflejen siempre las enseñanzas de tu infinito amor. Que mi manera de vivir sea testimonio de tu presencia y que confiando en tu misericordia y en tu poder pueda alcanzar la victoria en cada batalla de la vida. Padre bondadoso, ayúdame a vivir conforme a las promesas que nos dejó tu amado Hijo Jesucristo. Te agradezco profundamente por todos los dones que me regalas y por el amor inmenso que me hace sentir día tras día. En esta mañana descubro tu presencia en cada detalle de la creación, y todo ello llena mi alma de paz y de una inmensa felicidad. Quiero vivir cada instante con la certeza de que estás a mi lado, guiándome, protegiéndome y mostrándome que el futuro está en tus manos. Te amo, Señor, y saber que permaneces conmigo disipa mis temores, aleja mis inseguridades y me hace sentir protegido, amado y fortalecido. Permíteme seguir experimentando la grandeza de tu amor para que desde esa certeza pueda construir el mejor día de mi vida. Deseo glorificarte, alabarte, bendecirte y adorarte por todas las maravillas que realizas en mi existencia. Mira lo más profundo de mi corazón y transfórmalo, porque anhelo ser una mejor persona y vivir de una manera que te agrade. Permite que, a través de mis palabras y mis acciones, otros puedan descubrir el amor que tanto necesitan. Enséñame a confiar en ti cuando las pruebas sean intensas y ayúdame a creer que, aun en los días más oscuros, tu luz jamás dejará de brillar sobre mi vida. Regálame un corazón puro, humilde y lleno de ternura, donde no exista espacio para el rencor, y donde todas mis heridas sean sanadas por la

0: tú anhela mi corazón. Hoy me entrego completamente a tus manos. Guíame por caminos seguros donde pueda alimentarme cada día de tu voluntad y de tu amor. Me has enseñado que la vida es un regalo precioso y que ha sido creada para alabarte y glorificarte en todo momento. Padre Celestial, llena mi corazón con tu presencia. Guíame por los senderos que has preparado para mí y acompáñame en esta nueva jornada. Amén. Rechazaré de inmediato y con firmeza cualquier pensamiento de derrota que intente invadir mi mente, sustituyéndolo verbalmente por una promesa bíblica. Aclama al Señor, tierra entera, servid al Señor con alegría, entrad en su presencia con vítores, sabed que el Señor es Dios, que Él nos hizo y somos suyos. Salmo 100.
1: Que el Señor nos bendiga en este día, en el nombre del Padre, del Hijo y del Espíritu Santo. Amén. 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
5: Buenos días, Ciuna. Muy buenos días, amigos y amigas del campo y la ciudad. Buenos días, Nicaragua. Les invitamos a compartir una hora con puritas rancheras y norteñas en Amanecer Ranchero. Amanecer Ranchero. Pero que no se le olvide lo más importante. Aquí usted puede hacer su reporte de sintonía al 84 34 07 45. ¡Sí, señor!

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1: Son las 4:31. Son las 4:31.

Ya puntualizamos las 4 de la mañana con 43 minutos. 4 de la mañana, 43 minutos. Buenos días. Buenos días, amigos y amigas oyentes. Buenos días a toda nuestra querida audiencia. ¿Cómo amanecieron el día de hoy? Hoy es jueves. Viernes. Hoy es jueves 20 de agosto del 2026. Saludos para Yajaira Lira Hernández, que está despierta desde muy tempranito para escuchar la radio. Tenemos reporte, buenos días, Radio Huracán, regálame la música. Entre el amor y yo, de Vicente Fernández, para saludar a la familia Gómez Blandón. Hasta Copada Siquilta, de parte de José García.

Buenos días, póngame la música, muchachita de boca bonita de Vicente. Un saludo para la familia Amador en San Pedro del Norte. Fiel sintonía, Salvador Amador, buen día.

0: Hola, buenos días. Quiero que me pongan la canción de Mujeres Divinas de Chente Fernández. Me reporto de aquí el Empalme de la Luz, de parte de Lesbia Luque Centeno.
1: Saludos, Lesbia. Muchísimas gracias por reportarse. Rigoberto, el vaquerito dice buenos días, regálame el tema La Carroza Negra de Beto Quintanilla.

Buenos días, regálame la música. Me regalo contigo de los Tigres del Norte. Lo escucho aquí en Guaní. Saludos. Buenos días, Ricardo. Regálame el tema musical del Charrito Negro, Cuestión Olvidada, aquí activos.

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Muchísimas gracias y Dios les bendiga.

Ya puntualizamos las 5 de la mañana con 14 minutos. 5 de la mañana, 14 minutos. Buenos días. Buenos días para las personas que apenas se vienen conectando a Radio Huracán Ciuna. Tenemos reportes por acá en el programa Amanecer Ranchero. Buenos días, regálame la música. El Malandrín de Bertín. Sonó como en rima. El Malandrín de Bertín. Siempre escuchando la radio aquí en los Coco Bonanza con Cristóbal. Saludos, Cristóbal.

Hola, buenos días. ¿Cómo amaneció? Muy bien, gracias a mi Diosito. Regálame el tema musical Hermoso Cariño de Vicente Fernández. Me reporto de Pajaratín con Mailing. Fiel oyente de su programa. Muchísimas gracias, Mailing. Bendiciones en este día.

Bueno, tenemos más reportes. Dice, buenos días, regálame la música La Calandria. Le escucho en Montes de Oro con Antonio. Saludos, Antonio.

Ya puntualizamos las 5 con 17 minutos. A mí que me encanta este fondo de Amanecer Ranchero. Es bien alegre este mix, es un mix. Ahí vamos a dejar este pedacito que nos hace falta y después los temas musicales que me han solicitado.

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0: Ya puntualizamos las 6 de la mañana con 15 minutos. 6 de la mañana, 15 minutos. Buenos días. Buenos días, buenos días para quienes se vienen conectando a estas horas de la mañana. Buenos días, que tengan un bendecido y excelente día hoy. Hoy es jueves 20 de agosto del 2026. Tenemos reportes para la máquina del tiempo. Dice, buenos días, Yindrica. Buenos días. Suénese la música Juntos de Mandingo. Saluditos para usted. Muchísimas gracias. Recuerden que estamos en la máquina del tiempo. No sé si este tema cabe por acá, pero lo vamos a dejar. Vamos a dejarlo. Buenos días, Josmari.
1: Buenos días, si me puede regalar el tema Piel de Ángel de Camilo VI en total sintonía. Que tenga un lindo día.

Ya puntualizamos las 6 de la mañana con 34 minutos. 6 de la mañana, 34 minutos. Con más reportes en La Máquina del Tiempo. Buenos días, regálame el tema musical del grupo Cielo Azul. Fueron tus lágrimas, de parte de Roxana Gutiérrez. Saludos, Roxana. Buen día.

Buenos días, Israel, conectadito desde ya con la 94.1. Saludos para toda la gente que está abordando en estos momentos la ruta. Para los que van viajando en la ruta, para quienes usan el transporte colectivo.

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Ya puntualizamos las 6 de la mañana con 48 minutos. 6 de la mañana, 48 minutos. Buenos días. Buenos días, doña Ángela Orozco. ¿Cómo está? ¿Cómo amaneció? Reportándose por acá. Buen día, regálame el tema. Sé que te acordarás de los bríos.

Bueno, saludos muy especiales hasta San Pablo. A la niña Selenita Rivas y Axelito Rivas, de parte de Abel Rivas, quien nos escucha por medio de la

Buenos días a todos mis colegas, todos los radioescuchas y todos los que trabajan en la calle, incluyendo a usted, señorita. Me regala la música Corazón de Camionero.

0: Regáleme el tema musical Happy Birthday tuyo para saludar a mi mamá.
1: ¿Cómo se llama su mamá? ¿De parte de quién? Bueno, saludos para Rodolfo Solano, que ya anda activadito. Estaba solicitando el tema musical Corazón de Camionero. Ya puntualizamos las 6 de la mañana con 50 minutos. Nos quedamos con los temas musicales solicitados.
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1: 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La hora exacta, 7 de la mañana y 35.

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0: Ya puntualizamos las 8 de la mañana con 14 minutos. 8 de la mañana, 14 minutos. Dando inicio al programa Zona Urbana. Tenemos reporte por acá. Buenos días, Héctor. Buenos días.
1: Aló, buenos días. Estoy al aire.
0: Está al aire y está en el aire. Recuerden que estamos en Zona Urbana.

0: puede sonar la música de los bolos. Los bolos adelante y los coyotes atrás. Esa rola. Que no le ponga mente a la barra, Neyli. No le ponga mente. Usted es como que no. Es más, ni le lea los mensajes que me está mandando a bloquear. No se los lea.
1: ¿Por qué será que siempre me cambia el nombre? Héctor siempre me cambia el nombre. ¿Ves? Dice Israel que lo bloqueé porque me cambió el nombre. Yosmari, saludo. Me solicita el tema musical Solitaria.

Lo claro es lo claro. Las madres no todas son buenas, ni todos los padres son malos. Señores, sus errores, sus decisiones las pagan los menores. Analicen bien, cada caso es diferente. Los niños lo agradecerán.

8 de la mañana con 25 minutos, 8:25 minutos. Continuamos con los reportes. Buenos días, ¿me puedes regalar el tema musical Todavía, de Factoría?

Bueno, saludos para el Guasón. En fiel sintonía.

0: Ya puntualizamos. Ya puntualizamos las 8 de la mañana. 8 de la mañana con 39 minutos. Bueno, tenemos por acá a un invitado. Él es el ingeniero Germán García de RSE en Comineros, Nicaragua, que nos va a hablar un poco sobre la feria laboral que se va a estar realizando el día de hoy por acá en nuestro Centro Universitario Regional Huracán. Buenos días.
1: Buenos días, estimado público. Mi nombre es Germán García Zamora. Trabajo para RSE, Responsabilidad Social Empresarial de Mineros Nicaragua, ENCO. Por lo tanto, hacemos presencia aquí en la ciudad de Ciuna para hacerle la invitación en la feria laboral que andamos visitando la región para aquellos jóvenes universitarios egresados y que están en proceso estudiando, para que puedan darle la oportunidad de un empleo en nuestra empresa minera ENCO. Lo que tienen que hacer es traer su documento, su currículo. Vamos a estar de las 9 de la mañana hasta las 3 de la tarde en el auditorio de la Universidad Huracán para que ustedes tengan esta oportunidad de empleo. Jóvenes y pueblo, no pierdan esta oportunidad que ENCO Mineros Nicaragua le está brindando a trabajadores, a personal de la región, para que sean parte integral de la familia ENCO Minero.
0: ¿Hay alguna edad específica para que puedan venir y traer sus documentos?
1: Bueno, edad no tenemos, pero ustedes saben que se prioriza más que todo a la parte jóvenes, menores de 45 años, ¿verdad? Para que no perdamos esta oportunidad. Y algo muy especial, pues, que ENCO les viene a brindar la oportunidad a cada municipio para que seamos parte integral.
2: ¿Qué requisito es de traer a la feria?
1: Bueno, los requisitos principalmente es, si sos profesional, fotocopia de título, dos cartas de recomendación, su récord de policía, su carta de egresado, y si tiene algunas cartas de recomendación, tres cartas de recomendación para soportar su currículum. La entrevista, pues, se la hacemos nosotros acá, y eso sería.
0: ¿Carreras en específica?
1: Bueno, carreras específicas, tenemos más que todo ingeniería industrial, okay. Conducción. Y bueno, todo es que usted traiga su currículum, nosotros lo vamos a valorar acá. Primero que todo salga bien y brindarle esa oportunidad que ustedes se merecen.
0: ¿Inician a partir de ahorita hasta qué hora?
1: Bueno, ahorita vamos a hacer la presentación acá. Nosotros, pues, que necesitamos, pues, tener presencia para hablarle más que todo del programa, de la feria, ¿verdad? Y vamos a estar acá de las 9 a las 2 de la tarde, que bien podemos hacer la entrevista. Ya pueden traer sus currículum para así valorarlo, y ya, pues, el que está con la documentación completa, pues nosotros nos podemos llevar ya su currículum y su número celular o su correo para tener ya la comunicación directa con ustedes.
0: ¿Esta feria la están realizando solo en el municipio de Ciuna o en los otros municipios?
1: La feria laboral se está haciendo a nivel de región, puerto, Ciuna, Rosita Bonanza. Ya anduvimos en Puerto, en Inatec, hoy nos toca aquí en Ciuna, hoy 20, el 28 nos toca en Rosita y el 29 en Bonanza. Por lo tanto, pues, es la oportunidad que se le está dando al pueblo, a las ciudades de las minas de la región, para que tengamos una oportunidad de empleo en ENCO.
0: Bueno, hacer entonces nuevamente el llamado a los profesionales que están en desempleo, que quieran laborar, ser parte de la familia de ENCO, a que traigan sus documentos, que traigan su currículum, que por acá los van a estar atendiendo.
1: Muchas gracias a usted y gracias a la universidad por esta oportunidad, pues, que nos han brindado, y espero, pues, su presencia acá en el auditorio de Huracán. Muchas gracias.

Ya puntualizamos las 8 de la mañana con 52 minutos, 8 de la mañana 52 minutos con más reportes por acá en zona urbana. Dice Esmeralda Herrera, regáleme la música Jerusalema, saluditos.

Bueno, recuerden que el día de hoy, dentro de un ratito, dentro de unos momentitos, se va a estar realizando la feria de empleo, la feria laboral acá en Huracán. Para esas personas que están interesadas, pueden traer su currículum para que formen parte de la familia de mineros del, iba a decir mineros del Caribe, de Enco Mineros Nicaragua. Hola, buenos días, regálame la música Ya pa' qué de Farruko, en fiel sintonía.

Póngase la música de Chacal versus Lenier. Bésame.

0: Dice Israel, ¿qué cosa es conducción? Me imagino que es que necesitan choferes también. Prepare su currículum y lo trae por acá. Por acá lo entrevistan. Provechito, provechito, qué grosería. ¿Cómo me mandan a enseñar ese desayuno que se ve tan delicioso? Y yo por acá todavía sin desayunar. No sean groseros. No es cierto, ya me tomé mi tacita de café.
1: Buenos días para todos.
0: Buenos días, Uriel. Regálame la rola, vamos para Singapur, dice el Guasón.

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Muchísimas gracias y Dios les bendiga.

0: puro sentimiento.
1: Se armó el tour.
2: Vamos para Singapur.

0: Bueno, ya puntualizamos las 9 de la mañana con 14 minutos. 9 a 14 minutos. Nos quedan 16 minutos todavía de zona urbana.
1: Fíjese que está interesante esa chamba. Yo lo único que tengo sí es el diploma de urología. ¿Será que me acepten con eso ahí?
0: Si usted tiene todos sus documentos en regla, puede traerlos y por acá le hacen la entrevista.
2: Aló, estoy al aire. ¿Me puede sonar el mecatazo ahí, por?
0: Héctor, estamos en zona urbana. El mecate, solicítemelo a la hora del karaoke, a las 10. Usted me canta un pedacito del tema y yo le pongo su tema musical. Por cierto, vayan preparándose porque dice Israel que el día de hoy tiene preparado otro tema. Que se va a cantar otro temita en inglés para saludar a todos los taxistas, dice.

Bueno, ya puntualizamos las 9:17. Nos quedamos con este tema musical, esta bachatita de Zacarías Ferrey, que se titula Asesina.

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1: 9 de la mañana, 27.
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Bastena. 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

0: Ya puntualizamos las 10 de la mañana con 16 minutos. 10 de la mañana, 16 minutos. Por acá, en el programa La Hora del Karaoke, vayan preparando por ahí ese tema musical que tanto les gusta para que lo canten y así yo pueda sonarle el tema. Bueno, por acá ya reportándose Israel. Vamos a ver qué tema nos tiene preparado el día de hoy.
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0: los aplausos por ese talento que tiene. Es más, no todos cantan en inglés. ¿Qué les parece?
1: Buenos días, realmente la musical que dice así. 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

0: Santo. Gracias para saludar al amor de mi vida, Denito Godínez, aquí en Coperna, de parte de Sandra Oporta, que lo quiere mucho. Saludito para usted y que tenga un excelente día.
1: Muchísimas gracias, Sandra, por reportarse. Bueno, continuamos con los reportes. Carlos, no se nos había reportado Carlos el día de hoy. A ver qué tema nos tiene preparado.
2: Este Israel sí canta feo, por favor, ya no lo dejen cantar, ya no reproduzcan esos audios.
1: Yo pensé que Carlos nos tenía preparado un tema musical por ahí. ¿Qué tal si nos manda un audio, Carlos, solicitando un tema musical? No se me vayan a aplazar.

0: Bueno, ya puntualizamos las 10 de la mañana con 20 minutos. 10 de la mañana, 20 minutos. Nos quedamos con los temas musicales solicitados. Recuerden que estamos en la hora del karaoke. Tenemos. Yo les iba a decir la línea y no me había fijado que está apagada. Bueno, nuestro número de WhatsApp: 77768519.
1: Es la hora, son las 10 de la mañana y 21.

0: Ya puntualizamos las 10 de la mañana con 31 minutos. Continuamos en la hora del karaoke con más reportes. Vicentita Obando, ¿qué nos va a cantar?
1: Hola, hola, buenos días, Neilita. ¿Me puedes regalar la música que dice? La música que dice así. Solo espero que entiendas que un amor se debe.

0: entender. Es demasiado tarde. Con Vicentita de aquí, El Dorado, en full sintonía de Radio Huracán. Y saludito para usted y saludito para todos esos taxistas bulliciosos. Saludito para Otto Moreno y la mera yuca de la sopa.
1: Muchísimas gracias por reportarse. Bueno, ya vieron que sí hay talento en nuestro municipio.
2: Hola, buenos días, me regalo un tema musical. Me cansé de rogarle, me cansé de decirle que sin ella de pena muero. Saluditos para ustedes, parte de Yelmin Celeón, de aquí de San Pedro del Norte.

0: Bueno, tenemos por acá más reportes.
1: Mi amigo Bori, póngale la música en el Cate, a él le encanta oír esa rola. Ahí me lo saluda, me lo complace con esa música. Qué dolor, eso que traigo en el alma, son tus palabras, me han hecho llorar.
2: Muchísimas gracias.
1: Yo no sé lo que me has dado, que son caricias y de mí te vas. Quiero escuchar esa rola para oírla yo mismo.
0: Bueno, por acá van los aplausos para Héctor.

0: 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Yo voy a rezar, ya pedí por ti, yo voy a implorar para que seas feliz, para que progreses. Regáleme esa rolita ahí. Y muchas gracias a la chavalona que se reportó, los saludó a los taxistas.
1: Okay. Por acá los aplausos, se me perdieron los aplausos, qué barbaridad, aquí los hallé. Ya vieron que los muchachos también tienen talento, claro.
2: Dame la música que es así. Yo puse las manos al fuego por ti sin pensarlo. Hasta allí.

0: Luz de Chompiro por ser tan bueno a cantar.
1: ¿Quién dice que Chompiras no canta? Ustedes son los que dicen. Yo ya lo escuché cantar y ustedes también.
2: Un saludito para el viejo pelón de Adán Caballero que está sintonizando la radio acá en la empresa.
3: Bloquee lo mejor a él y al Chompira, los dos tipos bloquee.
4: Hola, hola, Neilita. ¿Me puedes regalar la música de Paquita del Barrio que dice: tres veces te engañé, tres veces te engañé, tres veces te engañé. La primera por coraje, la segunda por capricho, la tercera por placer. Para saludar a mi mejor amiga Blanquita Cruz, allá en los Estados Unidos, y aquí en la Comunidad del Dorado, Anita Cruz, de parte de su gran amiga Vicentita, de aquí de la Comunidad del Dorado. Saludito para usted, Neilita, y que tenga buen día.
1: Muchísimas gracias.

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1: Se me están olvidando los aplausos, qué barbaridad. Muchísimas gracias por reportarse, Pedrito.
2: Hola, buenos días, regálame la música que dice así. Siento un vacío muy frío por dentro, mi amor. Cuando te fuiste me robaste mi corazón. De Fuerza Regida.

0: Tengo muchísimos reportes el día de hoy. Así me gusta.
1: Buenos días, saludame a caballero ahí, a caballero pelón ahí. Ahí aquí en empresa de Dan Liz, que siempre tiene la sintonía, caballero. Saludos, caballero, para vos. Muchos saludos para todos esos chicos que siempre están conectados a esta hora, que están almorzando.
0: Saludos, Richard, Richard Rivera. ¿Qué tema vas a cantar hoy? Por acá, léame estos saludos.
2: Hola, hola, buenos días, mi estimada. Bendiciones para usted, éxito en su labor. Quiero escuchar una música de banda MS. Háblame de ti. Con saludo muy especial a una persona de acá, ¿verdad? También invitándole a toda la audiencia que a la 1:45 vamos a estar a través de el programa. Gracias y mil bendiciones. Atentamente, Heiler Blandón.
0: A las 1:45 a través del programa. ¿En qué canal? ¿En qué frecuencia? ¿Por dónde? ¿Cómo se llama? Yo pensé que me iba a solicitar el tema musical cantando. Recuerden que estamos en la hora del karaoke. Aunque sea ahí 3-4 frasecitas cantando. Yo sé que a veces no nos sabemos todo el tema musical, pero sí una frasecita.
3: Ese que te llama a las 3 de la mañana y te pone una canción romántica. Ese que te entrega el corazón con la mirada y tú como si nada.
0: Hey, muchísimas gracias.
4: Hola, buenas tardes. Si me puede poner una alabanza. Dice así. 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

0: DJ, póngame un música que dice, piensa en yo, llora por yo, háblame a yo, no llores por yo, eso me gusta.
1: Ese era entre habladito, cantadito, ¿cómo es eso?
2: Esta es la hora, son las 10 de la mañana y 43.

0: platicadito, no, no se la pongáis, que si no la canta, no hay que ponerla, mejor bloquearlo, mejor.
1: Platicadito.
2: Viendo bien que Chomper, dice usted, los cantantes, y a Chomper la tiene en la laguna, mejor ahí, bien fresco.
3: Hola, Neilita. Quería poner un aviso. Que si alguien de ahí...
1: Bueno, no terminó el aviso. Ahí me manda a decir después o le manda a decir a la Neilin que va a estar en turno de 11 a 3.
0: ¿A dónde? Ahí por el Hoymin, por la laguna. Ah, sí, hombre, ya tengo un contrato ahí, ya. Toda la tarde voy a cantar ahí.
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1: Bueno, esperando el mensaje del aviso que va a mandar la muchacha, pero aún no lo ha enviado, así es que tengo en programación varios temas musicales que me han solicitado.
2: Qué grosera que usted. Qué grosera que usted no me aplaudió, no me aplaudieron con la música que canté.
1: Aquí van los aplausos, es que se me habían perdido. Ahí están, no me esté reclamando.
3: Es que es Neilita, si alguien conoció Donald Celedón.
1: Bueno, sigue incompleto por ahí el aviso.
0: ¿Qué dice el público? ¡Fuera!
1: Bueno, ya puntualizamos las 10 de la mañana con 46 minutos. Yo aprovecho para despedirme. Tengo en programación 1, 2, 3, 4, 5, 6, 7, 8, 9, 10, 11, 12, 13 temas musicales. Así es que me despido. Será hasta mañana que esté nuevamente con ustedes desde las 4 de la mañana hasta las 11. Un placer haber estado con ustedes, agradeciéndoles que me hayan acompañado y que se hayan reportado en estas horas de la mañana.

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1: Los mal amores, échale mi Sosa que suene esa canción.

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esta programación de Corazón a Corazón. Gracias a todos los que siempre están sintonizándonos y nos están enviando mensajitos para poder escuchar sus temas musicales solicitados. Por acá estamos, hoy es viernes, digo jueves, ya quiero que sea viernes. Hoy es jueves 20 de agosto del 2026. Saludos y felicitaciones a los que están de cumpleaños el día de hoy. Vamos a dar inicio con la lectura del horóscopo. Nos vamos con Aries, los nacidos del 21 de marzo al 20 de abril. Sea capaz de darse cuenta a tiempo de esas cosas que últimamente lo están perjudicando en su vida actual y le restan energía. Procure estar más atento en el amor. Periodo para acercarse a su pareja con mucho más afecto y pasión. De esta forma podrá reconquistar y afianzar el vínculo que tiene con su alma gemela. En la riqueza no dude ni un minuto más y arriésguese. Será un momento para poner en práctica ese proyecto que tiene en mente hace tiempo junto a su socio. En bienestar debería hacer lo posible para que el nerviosismo de su entorno no lo contagie, de lo contrario alterará su ánimo y nadie lo soportará en casa. Vámonos con Tauro. Tauro son los nacidos y nacidas del 21 de abril al 21 de mayo. Será una excelente jornada para retomar ese proyecto que lo había dejado en el olvido por su falta de interés. Relájese, todo saldrá como esperaba. En el amor, momento para que logre sacar del encierro a su corazón y darle una nueva oportunidad para encontrar otro amor. Ponga todo su encanto en las conquistas. En la riqueza, procure no invadir a sus compañeros en el ámbito laboral y deje de ser tan competitivo. Intente ser más compañero dentro de su equipo de trabajo. En bienestar, si necesita relajarse, sepa que el yoga o las caminatas livianas matutinas le brindarán ese alivio que tanto necesita su cuerpo. Hágalo solo o en compañía. Géminis, del 22 de mayo al 21 de junio. Intente ser un poco más reservado en la vida, disfrute de esa conducta y no se esfuerce en conformar siempre a su entorno, empiece a ser tal cual es. En el amor, probablemente sus emociones se verán movilizadas a causa de una situación muy incómoda que deberá enfrentar con una persona a la cual usted le tiene aprecio. En la riqueza, en este día, no dé marcha atrás en ninguno de los proyectos que tiene en proceso, ya que se sentirá lleno de energía y vitalidad para accionarlos. En bienestar, si lo invitan a esa clase de meditación, asista, ya que le hará bien relajarse, relajar la mente y el cuerpo de todas las tensiones que ha sufrido en los últimos días. Cáncer, del 22 de junio al 23 de julio, será el momento justo para que apueste al crecimiento personal con total libertad. No duden en hacer planes para su futuro, ya que tendrá todo a su favor. En el amor, anímese a decirle cosas lindas y tiernas a esa persona que es especial para usted. Empiece a demostrar todo lo que siente con palabras y actos. En la riqueza, dentro de poco se le abrirá un abanico de opciones a nivel laboral, donde deberá elegir entre todas la mejor elección. Seleccione la más óptima. En bienestar, por más que le cueste, intente cuidar su apariencia física. En cuanto lo haga, sepa que aumentará su autoestima rápidamente. Nos vamos con Leo, del 24 de julio al 23 de agosto. Si tiene algo que cambia, hágalo hoy. Este día le ofrece las mejores posibilidades para enfrentar las transformaciones y los cambios en su vida. En el amor, momento ideal para organizar una reunión familiar en su hogar. Intente llamar a todos sus familiares e invítelos a almorzar el fin de semana en su casa. En la riqueza, junto a su pareja, realice un equilibrio entre sus ingresos y egresos. Vean en qué están gastando de más y así podrá llegar a fin de mes sin tantos problemas. En bienestar, tarde óptima para reencontrarse con ese amigo que no ve hace tiempo. Si no tiene noticias de él, llámelo o envíele un mensaje para invitarlo a salir. Nos vamos con Virgo. Virgo son los nacidos del 24 de agosto al 23 de septiembre. Siempre que confíe en usted mismo, podrá obtener todo aquello que más quiere. Aproveche su vitalidad para emprender muchos de sus proyectos. En el amor, por más que le cueste entender, sepa que no es el día oportuno para declararle los sentimientos que tiene hacia esa persona que tanto anhela. En la riqueza, aunque se sienta un líder en su grupo de trabajo, entienda que las cosas no están funcionando como debe ser, recapacite y haga un cambio rápido. En bienestar, comiencen a cuidar su salud y propónganse abandonar

0: el hábito de las golosinas, será un periodo óptimo para realizar alguna dieta que no incluya dulces e hidratos. Vamos a escuchar notas de audio.
1: Puede llamar a ese número.
0: Ni idea. Hola, buenos días. Dice, regálame una música de Los Temerarios. Todo me recuerda a ti, de parte de Yasmir Hernández desde Los Laureles.
2: Regáleme la música que dice Paloma Herida. La palomita herida, porque hay algunas palomitas que caminan ahí, afligidas, heridas. Y a palomita me gusta como acariciarlas y contemplarlas y darles
0: chombres.
2: Un lugar bueno.
0: Y este se equivocó de destinatario. Bueno, de todos modos, no le puedo poner ese tema musical porque estamos en De Corazón a Corazón y no entra en músicas románticas. 77-76-85-19, 77-76-85-19, nuestra línea telefónica para que usted se reporte con nosotros, nos envíen notas de audio y nos envíen mensajitos de texto.
3: Bloquealo, ese tipo.
0: Bueno, saluditos para Héctor Cabrera, por ahí anda sintonizando Radio Huracán Ciuna en esta mañana del día de hoy, jueves.
3: ¿Puedes ponerme la rola Nikita del Toñón para escucharla, porfa, para escucharla yo mismo?
0: Después de Corazón a Corazón, ahí te dejo ese tema. Bueno, nos vamos a escuchar música, ya regresamos con la lectura de los horóscopos que nos hacen falta, falta Libra, Escorpio, Sagitario, Capricornio, Acuario y Piscis.
4: 11:34 minutos.

0: Continuamos en la programación de Corazón a Corazón por acá en la 94.1 en FM, leyéndoles el horóscopo. Libra, del 24 de septiembre al 23 de octubre. Sepa que todo lo que realice hoy lo llenará de optimismo y satisfacción personal, ya que dispondrá de una contagiosa creatividad. Aprovéchela al máximo. En el amor, si quiere que la relación funcione entre usted y su alma gemela, bríndele más tiempo a la misma. Comparta mucho más tiempo con ella. Evite dejarla de lado. En la riqueza, los negocios no serán su fuerte en esta jornada. Consulte a un experto y pídale un consejo. Luego decida el rumbo que va a tomar en su economía. En bienestar, deje de dudar e inicie una dieta cuanto antes. Sepa que las buenas energías lo ayudarán a llevarla hacia adelante y sin problemas. Trate de no abandonarla. Nos vamos con Escorpio. Escorpio son los nacidos del 24 de octubre al 22 de noviembre. Prepárese, ya que atravesará momentos de intensa felicidad. Aprenda que el verdadero secreto está en disfrutar de las pequeñas cosas cotidianas que uno vive. En el amor, sepa que encontrará una excelente sintonía con ese compañero de trabajo, ya que verá que es algo más que una amistad. Deje de ser tan conservador. En la riqueza, no le será conveniente que se apresure en invertir sus ahorros. Reúna más información antes de arriesgarse monetariamente en ese negocio que le ofrecieron. En bienestar, hoy su ánimo no le permitirá cumplir con todo lo que se prometió hace tiempo. Sería óptimo que se relaje y vea qué es lo más importante por hacer. Nos vamos con Sagitario. Sagitario son todos aquellos los nacidos y nacidas del 23 de noviembre al 22 de diciembre. Intente ser más valiente cuando tenga que superar un obstáculo, pero entienda que debe poner toda su energía para emprender el camino. Evite quedarse sin fuerzas. En el amor, evite ser indiferente con su pareja. Intente compartir las energías y anhelos. De esa forma podrán recuperar el tiempo perdido en la relación. En la riqueza, entienda que aplicando su sensibilidad en el trabajo podrá obtener resultados mucho más positivos en cada uno de los proyectos que desempeñe. En bienestar, preste atención a su salud y no desoiga los mensajes que le envía su organismo. Si se siente estresado, descubra los beneficios de la meditación y el control mental. Nos vamos a leer Capricornio. Capricornio son los nacidos y nacidas del 23 de diciembre al 20 de enero. No permita que los problemas cotidianos lo obsesionen como lo han hecho días atrás. Intente enfocarlos desde otra perspectiva y no lo afectará demasiado. Deje de actuar de manera grotesca, ya que su alma gemela podría enojarse con usted. Aprenda cómo tratar de manera correcta a la persona que ama. En la riqueza, en estos días, evite los gastos desmedidos, por más mínimos que sean. Si no cambia en muy poco tiempo, podrá desequilibrar su presupuesto económico. En bienestar, si le cuesta tomar muchas de las decisiones que tienen pendientes en su vida, sería bueno que intente buscar ayuda profesional cuanto antes. Nos vamos con Acuario. Acuario son los nacidos y nacidas de el 21 de enero al 19 de febrero. Aproveche, ya que se encontrará en el momento justo para desplegar toda su creatividad y ejercer eso que tanto lo apasiona y nunca se atrevió a emprender. En el amor, sepa que su poder de seducción aumentará y podrá conquistar su sin mucho esfuerzo. Si está en pareja, no dude en decirle todo lo que siente a su amado. En la riqueza, modifique la forma en la que enfoca los temas financieros. De lo contrario, no podrá avanzar. Sería óptimo que intente ser más organizado. En bienestar, en esta noche trate de romper con la rutina diaria. Propóngase realizar una salida nocturna rodeado con las personas que tanto quiere y se divierte. Piscis, son los nacidos del 20 de febrero al 20 de marzo. Procure no retener las emociones por temor a lo que pueda surgirle. De esta forma, siempre estará limitado y no podrá avanzar. Anímese y sáquelo de adentro. En el amor, entréguese sin pensarlo a esa persona, ya que en ella encontrará el cariño y la gratificación que su corazón tanto necesita. Deje de buscar excusa. En la riqueza, deje de actuar de forma indiscreta, ya que podría tener inconvenientes con alguien de su trabajo. Intente ser más profesional con sus colegas. En bienestar, busque el equilibrio alejándose de los ruidos y manténgase en contacto con la naturaleza en esta tarde. Intente evitar los pensamientos negativos. Así que ahí estábamos escuchando los signos zodiacales correspondientes al día de hoy, 20 de agosto. Saluditos muy especiales. Nos están solicitando con música romántica. Saludos para usted, nos dice el mensajito. Gracias, igualmente.
1: Hola, ¿qué tal? Muy buenos días. Feliz jueves para usted y a toda la audiencia de la radio. Me gustaría tener amigas a mi número de WhatsApp 89-81-74-45. Repito, 89-81-74-45, y me pone una música de Temerario Sin Ti. Saludos y que tenga un maravilloso día. Le saluda Josué.
0: Bueno, saludos, Josué. Gracias por la sintonía. También nos están solicitando el tema musical de Ricardo Arjona, Fuiste Tú. Saludos para Israel, también ahí anda escuchando nuestra emisora. Yo me despido de esta programación. Muchísimas gracias por habernos escuchado. Estaré el día de mañana, si Dios así lo permite, nuevamente a eso de las 11 de la mañana en De Corazón a Corazón. Quedan con las músicas solicitadas por ustedes, nuestros amigos fieles oyentes. Luego historias de Río Arriba y también Voces Universitarias. Y después tendremos música variada hasta la 1:45. Saluditos.

0: Rey Supremo, chichi.
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2: Una de la tarde, 18.
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